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7: Es ahora el triple concierto para flauta, violín, apsicordio, cuerdas y bajo continuo en la menor, una obra de Johann Sebastian Bach catalogada BWV 1044 que escucharemos con Wilbert Hasselset en la flauta, el violín de Reinhard Goebel es acompañado por el apsicordio de Andrea Streyer.

0: Era la flauta de Wilbert Hasselset, el violín de Reinhard Goebel y el apsicordio de Andrea Streyer, interpretando aquí el triple concierto de Johann Sebastian Bach, catalogado BWV 1044, un concierto para flauta, violín, apsicordio, cuerdas y bajo continuo en la tonalidad de la menor.
1: 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No pienso en todas las desgracias, sino en toda la belleza que aún permanece. Ana Frank.
2: Escuchemos ahora zarzuelas con el tenor Plácido Domingo junto con la Orquesta Sinfónica de Barcelona bajo la dirección de Luis A. García Navarro.

0: La Orquesta Sinfónica de Barcelona, dirigida por Luis García Navarro, acompañaba al tenor Plácido Domingo en su interpretación de zarzuelas. 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
0: Disfrutemos ahora del ensamble y Musiki en su interpretación de la Sinfonía de Concierto Grosso número 6 en la menor de Alessandro Scarlatti.

Era la Sinfonía de Concierto Grosso número 6 en La menor de Alessandro Scarlatti, interpretada aquí por el Ensamble de Música y Musiki. 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Les invito a escuchar a continuación una selección de canciones con Josh Groban en vivo en concierto solamente para ustedes en su emisora Radio Clásica.

0: Estamos de regreso aquí en Radio Clásica. Acabamos de disfrutar de la voz de Josh Groban en concierto solamente para ustedes en su emisora. Gracias por preferirnos. No.
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1: Sintonizan Radio France Internacional cuando es la 1:00 a.m. en París del domingo 28 de junio, 11:00 p.m. en GMT. Alan Vidal está en los controles y este es nuestro flash informativo.
2: Hugo Passarello Luna.
1: Estados Unidos afirmó haber atacado múltiples objetivos en Irán en un segundo día de hostilidades que tensa el cese el fuego. Ambas partes se acusan mutuamente de violar el acuerdo alcanzado hace apenas 2 semanas para poner fin a 4 meses de conflicto. Hezbollah rechazó el acuerdo entre Israel y Líbano mediado por Washington por considerarlo una rendición. El pacto prevé una retirada israelí gradual del sur libanés, aunque también permite que permanezcan en una zona de seguridad. A pesar del acuerdo, Israel lanzó este sábado un ataque con drones en el sur del Líbano. El balance de muertos por los devastadores terremotos en Venezuela superó los 1.400 este sábado, según las autoridades. Mientras los equipos de rescate extranjeros llegan en masa del país y continúan la búsqueda contrarreloj de sobrevivientes en las zonas más afectadas. Así lo anunciaba el jefe del Parlamento, Jorge Rodríguez.
3: Parte del día de hoy, a esta hora, repito, a las 1:17 de la tarde ya, estamos contabilizando que 1.430 hermanas y hermanos han resultado fallecidos, lamentablemente han perdido la vida, 1.430 personas. Hemos contabilizado, atendidos 3.238 personas heridas.
1: El gobierno además declaró que las familias reportaron al menos 68.900 personas desaparecidas. Los europeos soportaron este sábado una ola de calor vinculada a decenas de muertes. El fenómeno rompe récords históricos en países como Alemania y Francia. En algunas zonas el termómetro superó los 40 grados. Los científicos afirman que esta situación habría sido imposible sin el cambio climático provocado por el hombre. El jefe de gabinete del presidente argentino, Javier Milei, renunció este sábado. Manuel Adorni, un confidente cercano de Milei, ha sido acusado de enriquecimiento ilícito por gastos que no parecen corresponderse con sus ingresos. Y en deportes, en el Mundial, este sábado se terminó los partidos del grupo L. Inglaterra venció 2-0 a Panamá y clasifica a los 16avos como líder del grupo, mientras que Croacia derrotó 2-1 a Ghana y también avanza como segundo del grupo. Hasta aquí el flash informativo de Radio Francia Internacional.
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5: Escuchemos ahora clásicas favoritas para cuerdas con las famosas cuerdas de Budapest.

0: Eran las famosas cuerdas de Budapest interpretando una selección de temas agrupados bajo el título Clásicas Favoritas para Cuerdas.
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2: ¡Qué gusto saludarles! Soy César Calderón. Pónganse cómodos porque hoy en Cartelera Cultural conocemos lo mejor de la agenda artística de nuestro país. 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
1: Amigos, gracias por estar con nosotros. Hoy nos acompaña Marcela Quintanilla, especialista en primera infancia del Instituto Crecer Juntos. ¿Qué tal? ¿Cómo está? Bienvenida.
2: Hola, buenos días. Muchas gracias por la oportunidad que nos dan de poder comentarles un poco sobre lo que son nuestros festivales del juego de este año 2026.
1: Bueno, empecemos hablando precisamente sobre el concepto que manejan ustedes como Festival del Juego. ¿De qué se trata?
2: Bueno, hoy les queremos compartir que los Festivales del Juego son estos espacios donde hemos habilitado para que los niños y las familias realmente puedan participar, puedan convivir, puedan disfrutar y sobre todo puedan jugar. Que se tomen nuevamente estos lugares que siempre han sido de ellos, pero que se tomen los parques, las plazas, espacios públicos que realmente les permita jugar, interactuar mediante una oferta amplia de actividades y de juegos. Estamos buscando que nuevamente los niños vuelvan a reconectar en estos espacios que estaban perdidos por el tema de la inseguridad, pero hoy con el nuevo El Salvador que tenemos, estamos posicionando que los niños vuelvan a tomarse las plazas, los parques y todos los espacios públicos.
1: Estamos hablando entonces que este tipo de actividades están dirigidos para niños y niñas, pero entendería que también para papás y mamás.
2: Así es, estamos buscando justamente eso, la participación activa de los niños y de las familias también. A través del despacho de la primera dama estamos promoviendo el juego como la forma más efectiva en la que los niños y las familias pueden pasar tiempo y realmente puedan tener estas experiencias significativas.
1: Me llama la atención que se ha estado designando un esfuerzo bastante importante en poder establecer el juego en la niñez salvadoreña, y es que hay muchas personas que todavía no terminamos de comprender la importancia del juego como tal, ¿verdad?
2: Así es. Bueno, el juego es el eje fundamental para el desarrollo de todos los seres humanos, pero ahorita queremos posicionar o queremos realmente destacar la importancia que tiene cuando el juego sucede en los primeros años de vida. Pero como usted bien lo dice, ¿verdad? El juego desarrolla el cuerpo, desarrolla la mente, desarrolla la imaginación, fortalece de alguna manera el aprendizaje natural, fortalece el bienestar emocional, permite este vínculo con los pares de poder experimentar, construir, hablar, impulsa el desarrollo físico, así como subir, bajar, escalar, todo este tipo de habilidades un poco más motrices se pueden fortalecer con el juego y también el entorno o la convivencia con la familia en estos espacios que son seguros y que sobre todo promueven la participación.
1: Me llama también poderosamente la atención ver algunos juegos tradicionales que muchos decimos que se están perdiendo acá en El Salvador, como por ejemplo el hecho de jugar chibola, trompo, yoyo. Eso también me llama la atención.
2: Bueno, durante los festivales los asistentes van a poder disfrutar de una experiencia realmente lúdica y muy diferente. Queremos que nadie se quede sin jugar, que puedan encontrar una oferta para el juego, tanto los niños como los tíos, como los primitos, como los abuelitos. Realmente queremos que sepan que tenemos experiencias para todos. En los festivales del juego de este año 2026 vamos a tener, por ejemplo, juegos motores. Esto significa que vamos a tener diferentes circuitos donde los niños van a poder correr, van a poder saltar, van a poder trepar, van a poder esconderse. Realmente todo esto un poco más dirigido a la parte del desarrollo físico. Pero también tenemos juegos tradicionales, como bien lo decía. Le estamos apostando mucho a este tema del juego intergeneracional, que los niños jueguen y que los abuelitos vean cómo juegan ahora los niños y que también los niños puedan descubrir y entender cómo jugaban nuestros abuelitos antes o incluso nuestros papás, ¿verdad? Por ejemplo, en los juegos tradicionales tenemos alta cuerda, vamos a tener trompo, yoyos, lotería, carrera de sacos, también tenemos talleres de expresión corporal y ritmo. Uno el lema más grande de este Festival del Juego es el juego y el movimiento, precisamente. Entonces, por eso le estamos apostando mucho al tema de la expresión corporal y del ritmo. Aquí vamos a poder encontrar bailes, música, yoga y en general diferentes formas de expresión rítmica. También vamos a tener espacios de juego libre y sensorial. Aquí van a encontrar estaciones de estimulación, van a poder crear con materiales tanto naturales como de construcción. Realmente la oferta es amplia y invitamos a todos a que puedan darse esta magia de jugar nuevamente, de poder nuevamente conectar y de conocer quizás lugares que no conocíamos.
1: Marcela, ¿y todas estas actividades tienen algún tipo de costo para los que desean participar?
2: No, la entrada es totalmente gratis y pueden participar todos. Como les decía, desde el bebé de la casa hasta el tío, los primitos, los abuelitos, el vecinito, realmente tenemos una oferta para todos. Es gratis y si ustedes quieren conocer más información sobre a dónde pueden acercarse a jugar en nuestros festivales del juego, pueden irse a nuestras redes sociales oficiales que son @crecerjuntos. SB en Instagram, así nos pueden encontrar, y en Facebook nos pueden encontrar como Instituto Crecer Juntos. Y también tenemos una página web que se llama familyfriendlyelsalvador.com. En estas tres redes van a poder encontrar o van a poder conocer un poco sobre las fechas, sobre las ubicaciones y sobre los detalles específicos de cada uno de los festivales que se van a desarrollar en El Salvador en este año.
1: Perfecto. Y hablando precisamente sobre las actividades más próximas que se van a estar desarrollando, ¿cuáles serán los lugares en los cuales van a estar?
2: Bueno, quizás para compartirles un poco, una de nuestras grandes innovaciones este año precisamente en relación a los festivales del juego es que queremos llegar a todo el país. Queremos de verdad que los niños puedan tener acceso a estos espacios de juego, por lo que vamos a hacer 45 festivales a nivel nacional. Vamos a ir a todo El Salvador, vamos a llevar el juego a diferentes distritos, diferentes departamentos, diferentes ubicaciones. Vamos a estar con alrededor de 31 festivales de junio a septiembre y luego en el mes de octubre, que es el mes de la niñez y el juego, vamos a tener 14 festivales del juego más. Vamos a tener de verdad diferentes espacios, diferentes lugares para que todos se puedan acercar. Pero los que tenemos ahorita más cerca y no queremos quedarnos sin invitarlos, queremos que todos participen, es el sábado 27 de junio. Nos van a poder encontrar en el Parque San Juan de Atiquizay en el departamento de Ahuachapán y también el domingo 28 en el Parque de la Familia en Metapán en el departamento de Santa Ana. Así que invitamos a todas las personas que están tanto en Ahuachapán como en Santa Ana que no se queden sin jugar y que se acerquen a nuestros festivales.
1: Marcela, queremos darle las gracias por el tiempo que nos ha compartido y por toda esta información que nos ha dado también.
2: Gracias a ustedes por la oportunidad de invitarlos y de que conozcan un poco más sobre esta estrategia que ahora traemos y también que por favor no se queden en sus casas, vayan a jugar, hay oportunidades de juego, hay oportunidades de convivir y sobre todo quizás de conocer espacios nuevos.
1: Muy bien, muchas gracias.
2: Gracias.
0: Con eso cerramos nuestro recorrido de hoy. Les acompañó César Calderón. Y recuerden que si desean más detalle de las actividades, pueden ingresar a nuestro sitio web radioclásica.com.sb. 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

En la audición de hoy escucharemos música del barroco español, en arreglos del grupo Hesperión 20 bajo la dirección de Jordi Zaval. El barroco español se expandió igualmente por el teatro, la música instrumental y el canto profano, este último representado por los tonos humanos, composiciones vocales que en castellano se integraron en la música de cámara y en el teatro, de modo especial bajo el reinado de Felipe IV, gran aficionado a este arte. En ellos las influencias italianas y francesas se mezclaron con una sabia y auténticamente española, lo que permitió desarrollar en España un estilo musical nacional e independiente. Entre las figuras más importantes de este periodo destacaron el arpista Juan Hidalgo, que participó en la composición de las primeras óperas españolas, y Juan Cabanilles, organista de la Catedral de Valencia y uno de los más destacados representantes de la historia del teclado español. Y en nuestro programa está presente la música del barroco español. La escucharemos con el grupo Hesperión 20, bajo la dirección del artista catalán Jordi Zaval.

Esta ha sido música del barroco español en un arreglo del grupo Hesperión 20 bajo la dirección de Jordi Zaval. Así finalizamos nuestro programa La Polifonía Española y su influencia en el Nuevo Mundo. Agradecemos su atención y hasta el próximo. Llegamos al final de su programa La Polifonía Española y su influencia en el Nuevo Mundo. Un aporte de Radio Clásica.

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1: De Ludwig von Beethoven escucharemos ahora la octava sinfonía en fa mayor del opus 92 con la Orquesta Sinfónica de la Radio Ljubljana, dirigida por Anton Nanut.

0: Era la octava sinfonía en fa mayor de Beethoven, composición del opus 92, que interpretaba la Orquesta Sinfónica de la Radio Ljubljana, dirigida por Anton Nanut.
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0: De Wolfgang Amadeus Mozart es ahora el concierto para piano y orquesta número 27 que les propongo escuchar. Esta composición, catalogada K595 en la tonalidad de si bemol mayor, es interpretada en el piano por Rudolf Serkin y la Orquesta Sinfónica de Londres bajo la dirección de Claudio Abbado.

0: Hemos escuchado al pianista Rudolf Serkin y los miembros de la Orquesta Sinfónica de Londres bajo la batuta de Claudio Abbado interpretando el concierto para piano y orquesta número 27 de Wolfgang Amadeus Mozart, una pieza en si bemol mayor catalogada K595.
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2: De Robert Schumann, escucharemos ahora el concierto para violín y orquesta en re menor con el violín de Gidon Kremer y la Orquesta de Cámara de Europa, dirigida por Nicolas Harnoncourt.

0: Hemos escuchado a la Orquesta de Cámara de Europa, dirigida por Nicolas Harnoncourt, acompañando al violín de Gidon Kremer en este concierto para violín y orquesta en re menor de Robert Schumann.
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Eso que escuchábamos en la voz del crooner canadiense Michael Bublé. Amigos, muy buenas noches. Soy José Guerrero, recibiéndolos en un programa muy especial porque seguimos celebrando este 2026, nuestros 15 años de este su programa, Sinatra and Friends. Y mire, muy contentos porque, como yo le decía, bueno, siempre es un programa especial, pero de manera particular, esta noche vamos a tener una plática muy especial con nuestro querido amigo Patricio Navas, uno de los grandes comunicadores de este país, El Salvador, quien viene a nuestro programa para celebrar precisamente nuestros 15 años al aire y a llevar la rienda de una entrevista a este su servidor. Definitivamente un momento muy, pero muy especial para conocer un poco cómo han sido estos 15 años de Sinatra and Friends, fíjese usted. Pero mientras eso sucede, por supuesto que la música no se puede hacer esperar esta noche. Y mire, yo quiero invitarlo para que se quede con nosotros, porque vamos a iniciar este programa con dos grandes voces de la música internacional. El gran Frank Sinatra, por supuesto, acompañado esta vez de Willie Nelson, con uno de sus grandes clásicos, A Foggy Day, para luego continuar con una voz maravillosa. Dinah Washington nos canta uno de esos temas misteriosos, Let Me Be the First to Know, déjame ser la primera en saber. Y cerramos este primer segmento de nuestro programa con Papa Jazz, el gran Louis Armstrong y A Kiss to Build a Dream On, un beso para construir un sueño. Esta noche, quédese con nosotros acá en Sinatra and Friends.

Era la voz del gran Louis Armstrong, la que escuchábamos en esta noche en su programa Sinatra Friends, por supuesto, en el 103.3 FM de Radio Clásica. Y mire, yo quiero aprovechar, ya que estamos acá conversando, para que usted, pues, no se pierda cada uno de nuestros programas todos los sábados y los martes, siempre, oiga bien, siempre a las 9:30 de la noche por el 103.3 FM de Radio Clásica. Pero fíjese una cosa importante: si usted está fuera del territorio salvadoreño, usted puede escucharnos desde cualquier parte del mundo gracias al servicio online de nuestra página web. Búsquenos como radioclásica.com.sb y allí precisamente usted puede escucharnos cada sábado o cada martes, siempre a las 9:30 de la noche. Mire qué bonito. Pues nosotros seguimos en esta oportunidad siempre con buena música. Y ahora vamos con una de mis canciones favoritas. Fíjese que es una de mis canciones consentidas, porque de alguna manera es una de las canciones que más he tenido la oportunidad de interpretar en bodas. Precisamente de lo que vamos a hablar más adelante, ya en unos minutos con nuestro invitado Patricio Navas, que viene a hacernos una entrevista. Y bueno, volviendo al tema de la canción, pues este es uno de esos grandes temas de bodas de todos los tiempos. Esta noche, interpretada por el gran Harry Connick Jr., esto que lleva por nombre The Way You Look Tonight. Y luego, mire usted, una de esas grandes canciones de Cole Porter bajo la voz de Tony Bennett y Lady Gaga. Disfrutemos de Night and Day. Siga con nosotros acá en Sinatra and Friends.

0: Y estamos en el 103.3 FM, en Radio Clásica, y esta voz a lo mejor ustedes no la identifican tanto. Soy Patricio Navas, para ustedes, qué dicha poder estar en estos micrófonos y acompañar en este caso una celebración tan importante como serían tres lustros. Ya hablar de 15 años
1: 15
0: de
1: años.
0: Trayectoria de un proyecto que es visionario, según mi perspectiva, porque reconociendo Radio Clásica, claramente dándonos marcos de referencia histórica de música diversa, pero también de muy buen gusto, y en este caso reconociendo también una influencia pop dentro también de la música lírica y otras influencias. Pero ahora vamos a hacer a la inversa estos micrófonos, y es así como el señor José Guerrero me ha invitado para poder sostener una conversación, pero ahora le vamos a cuestionar, le vamos a preguntar un poco de él. Así que hoy, como que si fuera mi programa, les comento que tengo frente a mí a un hombre de tez blanca, de sonrisa siempre, abierta y dispuesta para la gente, y sobre todo con un corazón repleto de arte, que a través de muchos años, si no podría decir su misma existencia, siempre ha compartido a través del canto, asociado a la música, y también que viene con una herencia muy importante a nivel familiar, donde ha sido destinado para servir, enseñar y compartir.
1: Mira,
0: José Guerrero.
1: Qué bonito, mi querido Patricio. Gracias por ser parte de estos 15 años de celebración de Sinatra and Friends. Y bueno, qué mejor que poder, como decías, hacer esta radiografía con un gran amigo.
0: Muchas gracias.
1: Ya nos conocemos de hace muchísimo tiempo.
0: Ya buen rato.
1: Siempre hemos estado en algún medio compartiendo. Y pues ahora, qué gusto poder mostrarle a la gente quién es José Guerrero. Has hecho algo muy bonito, ni yo me imaginaba que era tan bonita la idea de José Guerrero. Cuenta,
0: gracias.
1: ¿Qué me vas a preguntar?
0: Y lo de conductor no se te va, ¿verdad? Pues esto es tu espacio. Tu nombre completo, cuéntanos cuántos años tienes y cómo te sientes de estar celebrando 15 años de Sinatra and Friends.
1: Bueno, completo José Alberto Guerrero Gómez, muy poca gente sabe que el nombre es José Alberto. En mi casa me dicen tal cual, José Alberto. Tengo 54 años y para mí es una alegría poder celebrar 15 años de radio. De hecho, no me había percatado. Tú sabes que platicábamos que el trabajo en los últimos años con este proyecto que es Opus 503 ha sido bien intenso, y un día de estos estaba haciendo una verificación y entonces digo, hey, son 15 años este mes de mayo de estar frente a los micrófonos, de estar llevando esta música tan especial como es el jazz, big band, el vocal jazz.
0: Sí.
1: Y dije, bueno, qué mejor que dejar ver a la gente un poco de lo que es esa persona que tienen permanentemente ante los micrófonos.
0: Totalmente. Y que se vuelve un gestor de cultura, que se vuelve alguien que está mediando para que distintas generaciones se puedan encontrar en un espacio y en una radio que da tanto para nuestro país y ha dado tanto, pero que también le da un banderillazo y puerta abierta a nuevas generaciones para que también sean parte de esta diversidad de gustos musicales en Radio Clásica. Hablamos de José Guerrero, no solamente el operático, no solamente el que conforma uno de los tríos más importantes en la música contemporánea de El Salvador, y que ha recibido reconocimientos. Recientemente yo te veía en el Ateneo de El Salvador recibiendo como Opus uno de los legendarios reconocimientos que desarrolla esta institución, que es la más antigua de intelectuales en nuestro país.
1: Claro.
0: Bueno, entre muchos otros espacios que no solamente he estado presencial, sino que veo en los medios de comunicación, te veo en participaciones internacionales, y iremos hablando de eso. Pero vamos a hacer una retrospectiva. Nos vamos a una orquesta juvenil donde un niño de 6 años se vuelve importante en una visión tan grande como la de Don Bosco.
1: Así es.
0: Cuéntame cómo llega la música a tu vida y cómo esta orquesta también se vuelve un trampolín para este camino que llena de tanta alegría el país.
1: Mira, yo creo, siempre que hago esta entrevista y hago una pregunta muy similar, siempre he llegado a la conclusión que uno de alguna forma ya sabe lo que va a hacer. Uh-huh. Creo que es rara, creo que dentro de las personas que he entrevistado es muy raro aquel que me dice que no sabía a qué venía. Y yo creo que la gente viene como con un chip, siempre digo, con un chip incorporado. En mi caso particular, yo sí me imagino que de alguna manera elegí previo, si existe esa posibilidad, porque nunca recuerdo no haber querido hacer lo que hago ahora. Uh-huh. Siempre quise ser lo que estoy haciendo. Uh-huh. No sé si eso es bueno, no sé si eso es malo, no sé si me pudo haber ido mejor, uh-huh, a lo mejor siendo médico cirujano o a lo mejor siendo arquitecto, no lo sé. Uh-huh. Pero sí recuerdo que siempre la música fue algo que yo deseaba para mí. Y en ese punto, pues yo digo, a lo mejor lo elegí porque mi madre es una de las más importantes sopranos que ha tenido El Salvador, Ana Gómez Pinel.
0: Claro.
1: Y en ese punto, pues yo, ya venían como ciertos caminos, influencias y caminos marcados.
0: Claro.
1: Sin embargo, una de las cosas que a mí me llena de satisfacción de previo a toda esta historia de la Orquesta Don Bosco, es que mi mamá, a pesar de que era una mujer que ama al día de hoy la música, nunca fue esa típica madre helicóptero que te lleva. O sea, de hecho, yo siempre, alguna vez he contado la historia que mi mamá me decía, me gustaría que estuvieses en la Orquesta Don Bosco, pero yo no te voy a llevar a la audición. Uh-huh. Tenía 6, 7 años, vas a ir solo y tú solo vas a pedir la audición. Entonces pasé como 6 meses, estaba primer, segundo grado, y a mí me llenaba de terror tener que ir a la oficina del director a pedirle una audición. Y mamá me decía, ¿no pediste la audición? No. Mañana. Y pasaba así porque yo era muy tímido.
0: Ella no intercedía.
1: Nunca intercedió. Y al día de hoy yo creo que nunca lo ha hecho. Uh-huh. Y yo creo que a ella eso le llena de orgullo, saber que ese camino...
0: Ella te empujó, pero tú lo fuiste trazando.
1: Exactamente. Uh-huh. Y recuerdo que sí entré con excesivos nervios a la oficina. Y logré vencer el miedo y despedir la audición. Y quedé. Para mí, quedé.
0: ¿Quién era el director?
1: Yo recuerdo de varios directores. Creo que estaba el maestro Chu Fuentes, el padre Chu Fuentes. Y hace muy poco, me mandó saludos el sacerdote y el maestro que me hizo la primera audición para entrar a esta orquesta, que era el padre Miguel Alfaro. Yo tenía tal vez unos 30 años más, tal vez, de no saber de él. Y hace poco le dijo a un compañero cantante de ópera, ¿tú conoces a José Guerrero? Sí.
0: Mándale saludos.
1: Mándale saludos. Yo fui el que le hizo su primera audición para entrar a la orquesta.
0: Y ahí te das cuenta cómo lo sembrado también germina de una forma tan grande. Es decir, como maestro, se han de sentir hinchados de orgullo y sobre todo también el hecho de que tú resguardes ese respeto y memoria.
1: Claro.
0: Es tan valioso. José, de ahí tú pasas de esa formación juvenil, que me imagino que fue un parteaguas increíble, que de paso, ¿hay alguna canción que te marcó, un momento que te marcó de esa plataforma a ti que quieras comentar?
1: Mira, de la Orquesta Don Bosco hay muchas canciones. Yo
0: pero una,
1: que,
0: una.
1: Una, yo creo que hay una canción, ¿Cuándo? Uh-huh. Tell me when will you be mine. Es una canción con la que yo recuerdo esa época con mucha fuerza y con mucha alegría, porque uh-huh, creo que es primero que era una canción que me iba a acercar mucho a lo que iba a venir después, muchísimos años después, que era
0: sin imaginarlo,
1: que era el canto italiano, uh-huh, y que iba a ser parte de mi vida, ¿no? Al día de hoy sigo cantando la canción. Uh-huh. Yo no cantaba la canción, pero era parte del ensamble y era una canción que siempre me remite a esa época.
0: Bueno, hablamos entonces de esa canción, ¿Cuándo? Y nos vamos de una sola vez a una etapa ya adulta, ¿verdad? Que llega a una institución tan importante como la Ópera del Salvador para
1: la
0: tu vida.
1: Ópera del Salvador.
0: Tú fuiste emprendedor, negociante en la vida personal. Decir, yo te recuerdo también que estabas a veces en polos diferentes a la música,
1: claro,
0: ¿verdad? Pero luego esa parte se vuelve determinante con el maestro Carl
1: Dutch, sí,
0: claro. Y también la maestra Montezuma.
1: La maestra Gladys de Montezuma.
0: Que ellas fueron para ti significativos. ¿cómo llegas a Ópera del Salvador?
1: Fíjate que de igual manera, mi madre, que era soprano, es una de las sopranos principales de este proyecto, a mí me tocaba ser su motorista, su vestuarista, o sea, llevarle las maletas. Uh-huh. Y así, de igual manera, yo ya había crecido en este mundo de la música clásica y la ópera. Sin embargo, yo era intérprete para entonces de música jazz, vocal jazz, que es lo que hago con Sinatra and Friends, y interpretaba música de bodas. Yo estaba sumamente cómodo en este mundo. Uh-huh. Me ha ido muy bien toda la vida con eso. Uh-huh. Pero en un momento determinado, llevando las maletas, ¿verdad?, me dice el director, creo que él me vio en una boda y me dice: esa voz no es para bodas, esa voz es para ópera. Y lo decía, no, me resistí varios tiempo, hasta que un día me dijo: hagamos una apuesta, te voy a dar unas clases y veamos qué pasa, y vamos a hacer un musical. Y entonces me acuerdo que el primer musical que hice fue La Novicia Rebelde. Uh-huh. Creo que con Ale Martore, que es una gran cantante y una gran amiga. Y ahí hacía un personaje un poco simpático, que era el tío Max. Estaba Gracia González, sí, de Lizzle, claro. Y habían otros grandes cantantes que ahora son ya famosos, ¿no? Sí. Eran niños en esa época. Yo era el tío de ellos. Y ahí empiezo a descubrir de a poco que realmente la voz funcionaba para el teatro musical.
0: Muy bien.

Y esta canción que forma parte de la banda sonora o de la música, que claramente nos lleva a una atmósfera entre Austria y demás, ¿verdad? De la novicia rebelde. Seguimos hablando de la historia de José Guerrero, que es el padre de este programa, ¿verdad? Pero que me ha invitado para poder tener esta conversación, pero ahora a la inversa, teniendo una plática donde él responde las preguntas. José, entonces llegas a la ópera del Salvador, llegas como parte también de esa inspiración en tu madre y, como ya lo decíamos, sin tener que tener un tema de jaloneo ni de mira, va a hacerle una prueba a mi hijo, no, sino que tú llegabas, tocabas una puerta o claramente ya eras conocido de alguna forma, en algunas personas, pero una cosa es como, ok, sí, el muchacho, el niño, el joven, el hombre, ¿verdad? Pero otra cosa es vení, te voy a hacer una prueba. Así. Y que ya sea un encaramiento personal. ¿Cómo tú estableces una negociación contigo y con el arte? ¿Todo el tiempo has tenido

0: claro el panorama o has ha habido momentos donde también has pensado declinar del mundo musical y artístico?
1: Fíjate que, bueno, hay que, para contarle a la gente, en realidad yo estudié ingeniería en sistemas.
0: Sí, sí.
1: Trabajé casi que la mayor, hasta el día de hoy yo creo que ha sido lo que más he hecho. Y siempre intercalaba con la música, ¿no? Que era lo que menos hacía. Luego entró al mundo de la ópera y en un momento determinado me quedé sin trabajo. Y en ese punto dije, bueno, aquí viene la decisión. Si me aviento, como muchos compañeros, al mundo de la música o vuelvo y regreso a la programación, a la creación de sistemas informáticos. Y las cosas simplemente se fueron dando. Entonces, luego recuerdo que era en la ópera de El Salvador había una necesidad porque alguien se encargara de la parte comunicacional.
0: Sí.
1: Que es otra de las áreas que me fascinó. Y ahí es donde creo que nos conocimos más.
2: En mucho de esa época.
1: Porque sí. Era como la ópera se hacía en grandes producciones y nadie iba. No, en esa época. Y entonces necesitaban a alguien que estuviera como permanentemente
2: en convocatoria.
1: En convocatoria. Y creo que fue muy buena estratega, porque fue, creo que, ese momento donde la gente empezó a conocer, llevaba las redes sociales, la página web, las entrevistas de radio y televisión, y empezaron a hacerse grandes producciones, y el proceso comunicacional empezó a crecer grandemente. Y en ese punto fue que tomé la decisión que me iba a quedar con la música. Siempre manejando esa parte estratégica, que la informática también me servía de apoyo.
0: Claro.
1: Y ahí surge Opus 503, también de una manera casi natural, ¿no?
0: Muy bien. Antes de llegar ya a Opus, para que en efecto refresquemos y reafirmemos el camino de José, un poco de tus obras. Sí, wow. ¿Qué obras marcaron la época de
1: la ópera de Opus,
0: verdad, en tu vida? Y que tú has tenido distintos papeles, sí, sí. Protagonismo, y más que eso, no solamente te he llevado en la parte musical de tu instrumento vocal, sino que también al histrionismo escénico, a tener que mostrarte en una expresión física, un cuidar el gesto, ¿verdad? Que no era solamente la intención vocal, sino que acompañado de eso, la acción escénica, claro. Y demás. Algunas de las obras.
1: Mira, bueno, yo creo que lo que la gente más recordó o más recuerda al día de hoy es El Fantasma de la Ópera.
0: Claro, pero eso fueron cuatro temporadas.
1: Cuatro temporadas con Gracia González.
0: Sí, claro.
1: Que hace un año o hace dos hicimos un pequeño recuerdo en el Teatro Nacional y que fue una sorpresa, sí. En uno de los conciertos de Grace. La gente estaba como muy emocionada. Nunca, claro, se había anunciado y de pronto apareció la música y aparecí yo. Fue muy emocionante. Pero también hubieron personajes para mí muy queridos, como el Monóstatos de Flauta Mágica de Mozart, el Torero de Carmen, por cierto, sí. Lo acabo de mostrar en video ahorita que veníamos en Panamá. La gente no se cree que en este país se pueden hacer ese nivel de producciones,
0: sí.
1: Y yo me lo gocé muchísimo. En Madame Butterfly tuve también la, sí, oportunidad de hacer dos personajes, era el príncipe Yamadori y el comisionado imperial. Era divertido de estarse cambiando cada función.
0: Y no sé si dentro de esta diversidad de posibilidades y obras entra también el mozote.
1: Exacto, eso iba a decirte. Y uno de los más difíciles por su naturaleza es la ópera El Mozote, porque allí viene y se revela otra faceta de José Guerrero, y es la de productor. Sí. De espectáculos. En esa oportunidad el maestro Dodge, que de alguna manera fue como un padre y un maestro para mí, me da la misión de ser el productor general de la ópera, lo cual era un trabajo.
0: Es decir, no solo interpretar a Gabriel,
1: no,
0: sino que también tener que asumir un tema de la ejecución.
1: La ejecución, microfonear, dar el sonido para una orquesta sinfónica completa, sí, en un escenario que era el de Cifco en ese entonces, que era gigante. Tenía a cargo toda la boletería, la parte comunicacional, el diseño gráfico, la parte técnica, que fue sumamente difícil. Traer los artistas internacionales, los dos principales, una venía de Colombia y el otro venía de Nueva York. Pero sumado a todo eso, yo era el antagonista de la ópera, que era Gabriel, y era un personaje intenso, difícil, duro. Bueno, recordemos que El Mozote es una ópera basada en la guerra civil, claro, salvadoreña, y era un trabajo emocional muy, muy cargado.
0: Sí.
1: Entonces,
0: y muy expectante también de la población. Y que fuera una obra también, no solo de inspiración nacional, sino que nacional en mucho sentido por la participación del ensamble, la puesta en escena.
1: Exactamente.
0: Los talentos y más.
1: Y yo recuerdo que para Radio Clásica me decían que era un problema, no un problema, pero sí tenían cierto temor, porque yo creo que mi imagen siempre ha sido muy fresca, ¿no?
0: Sí.
1: Muy cercana.
0: Te iba a escuchar fresa, pero no.
1: Fresca. Así, casi, pero todavía no. Y entonces, en ese momento me iba a convertir en un antagonista con muchos cadáveres.
0: Una parte conflictuada.
1: Exactamente.
0: Un tema de conflicto armado que da cuenta de la historia, pero claramente la gente se moviliza con la percepción que logra, aun y cuando sea un personaje.
1: Exactamente, sí. Pero el asunto es muy cerca de Navidad, el estreno fue en diciembre, y recuerdo que me decían, necesitamos que haga todos los shows de Navidad que pueda, porque necesitamos que la gente borre de su imaginario todo el personaje
0: duro
1: de Gabriel, sí, que era muy duro. Creo que fue un reto bien grande, enormemente grande.
0: ¿Te gustó?
1: Me encantó todo el trabajo con Baltasar López, que fue el director. Uh-huh. Había trabajado con Omar Renderos por mucho tiempo, y creo que fueron momentos muy interesantes, de gran aprendizaje, que me iban a preparar para lo que venía más.
0: Claro. Y ahí viene la valentía también de decir, ok, llega el momento, dentro de esa independencia que nunca ha dejado de estar en José Guerrero, creo yo. Recuerdo cuando llegabas a programa Buenos Días Familia, no solamente para promovernos todo lo que estaba haciendo la ópera del Salvador y tú en la ópera del Salvador, sino que también de manera independiente, para Navidades, bueno, para muchísimas épocas, tú llegabas también como solista, pero luego viene un plano en donde también te subas a un proyecto de manera visionaria, pero también emprendedora, en equipo.
1: Sí.
0: Y entonces ahí viene Opus 503. Voy a comentar varias cosas para que aquí quizá tú nos encierres varios momentos. Opus 503 para ti vino a ser un baluarte de internacionalización en muchas cosas, ¿verdad?
1: Bueno,
0: has llegado un montón, ¿verdad? Has conocido al Papa, que aunque quisiéramos tener un momento detallado para poder en ese momento conversar a detalle, pero el tiempo también no nos ajusta para toda esa conversación, pero también has tenido un encuentro de relaciones internacionales muy importante con embajadas, con diplomáticos y más. Cuéntame, ¿qué es Opus 503, además de premios y reconocimientos y admiración? ¿Qué es para ti?
1: Mira, hay una cosa que a mí siempre me gusta contar. La gente cree que Opus 503 fue una idea mía, y yo creo que eso viene porque siempre la gente que me conoce sabe que soy muy intenso, muy activo en las cosas en las que me involucro. Y sin embargo, no fue una idea mía. Nunca fue un proyecto que yo deseara hacer, ¿no? Fue básicamente un proyecto que visionó Mauricio Bonilla, el maestro Mauricio Bonilla, y que originalmente era como una prueba piloto, pero que luego fue mi compañero Mauro Iglesias quien decide y ahí prácticamente me pide, por favor,
0: armémoslo.
1: Y entonces prácticamente a mí me piden que entre al proyecto y que camine con ellos. Y me pareció que era un proyecto que valía la pena, no para poder ser una réplica de tantos grupos maravillosos que existen y que son obviamente un referente, como el Divo o como el Bolo, sino que era un grupo que buscaba poder mostrar El Salvador en un formato musical internacional.
0: Uh-huh.
1: Porque no es lo mismo que no te van a recibir igual que tú cantes cumbias o que otro tipo de música. Uh-huh. Si te paras en medio de Viena o te paras en Singapur, no te van a poner la misma atención. Entonces, ¿cuál era la forma de poder presentarse en cualquier lugar del mundo y que pongan atención a lo que estás diciendo? Era buscando un formato internacional. Y en este momento, creo que en este momento, el pop lírico o el clásico crossover, pues tiene un auge muy importante y es muy respetado. Y entonces creo que esa también es una decisión en la que nos ayudó mucho Eduardo Fuentes, el gran Eduardo Fuentes, porque de alguna manera fue la idea decir, ese proyecto está bueno, pero tiene que ser para esto.
0: Muy bien.
1: Y creo que ahí empieza ya una historia que nosotros nos esperamos.
0: Sí, y es una expansión increíble. Es decir, búsquele por favor en la página web, en redes sociales, para que sepan más de Pop 500 Threads, Opus 500 Threads, perdón. 500 y yo me vengo por el tema de la línea también, de que estamos en tu programa, que tiene esta visión lírica de siempre como música clásica, pero también con este germen pop.
1: Sí, claro.
0: Importante. Y hablando de Sinatra and Friends, José, tú has traído a tanta gente en 15 años. Es decir, ahorita hemos hablado de ti como el pilar de este programa, quien lo hace posible, gracias a, por supuesto, a doña Elizabeth Trabanino, y por supuesto a Radio Clásica, que abre tantos espacios y tantas voces. Pero en este caso particular, poder reconocer que has tenido un manjar y un abanico de estrellas, de personajes, y para eso ha sido mucho. Además de posicionar música, ha sido un espacio para hacer una vitrina de, claro, de grandes luminarias. Cuéntanos qué significa eso para ti, dejar ese legado con este programa en El Salvador.
1: Yo creo que es muy importante visualizar nuestra historia, ¿no? Yo a veces pienso que los salvadoreños somos muy... nuestro recuerdo es muy volátil, y poder ir dejando o haciendo recordar a nuestra gente quiénes son nuestros artistas, cuál es el legado de nuestra historia, de nuestra música, de nuestra gente, siempre es importante. Yo, por ejemplo, recuerdo personas que he tenido en la cabina, acá en cabina, que nunca me imaginé que iba a conocer, como por ejemplo Glenda Gaby, uh-huh, sí, claro, que es una leyenda de la música salvadoreña, pero que las nuevas generaciones no la conocen,
0: sí,
1: y que ella empiece a contarme su historia, cómo emigró, cómo es su vida actualmente, sentir ese encuentro generacional, tener esa cercanía con personajes como nuestra querida... con nuestro querido Roberto Salomón, por ejemplo, que es una figura a la que yo siempre admiré. Para mí poder hacer ese encuentro generacional, para mí siempre fue muy importante. Entonces, conocer, a veces en esta entrevista, una de las cosas que me pasaba es que yo preparaba la entrevista y siempre salían temas que para mí eran totalmente insospechados de estas, uh-huh, personas. Y eso siempre fue una de las riquezas, siempre ha sido una de las riquezas del programa.
0: Muy bien. Y para ir cerrando esta edición de entrevista, ¿qué significa la radio para ti y ser parte de Radio Clásica con tu programa?
1: Yo creo que la radio es magia. Esa posibilidad de poder sentarte en la oscuridad y poder imaginarte todo un universo de cosas, de historias, de poder disfrutar la música en esa tranquilidad. Yo creo que es una experiencia invaluable. Yo creo que es una experiencia que nunca va a pasar de moda. Y la Radio Clásica yo creo que es un verdadero legado. Creo que nuestro país, El Salvador, es uno de los pocos en América Latina. Y mira que ahora ya creo que ya puedo decirte un poco de cómo es nuestro continente. Creo que es uno de los pocos y afortunados que pueden tener una estación como esta, y yo al día de hoy me siento muy orgulloso de ser parte de esa historia.
0: En buena hora, y gracias por también dar a nuestro país historia que hace merecer orgullo y reconocimiento. En buena hora, José, y en buena hora por Sinatra and Friends, y a todos los radioescuchas que acompañan en este espacio que me he tomado los micrófonos momentáneamente con el permiso de José Guerrero, su servidor Patricio Navas, y qué dicha tener esta tertulia.
1: Gracias, mi querido Pat.
0: Gracias a ti.
1: Y mira, ¿qué te parece si nos quedamos con una de esas canciones que para mí es un símbolo,
0: tal? Por favor.
1: The Sunny Side of the Street, con el señor Frank Sinatra.

On the Sunny Side of the Street es lo que escuchábamos en la voz, por supuesto, de nuestro anfitrión musical, Frank Sinatra. Y mire, luego de una plática muy especial con nuestro amigo Patricio Navas, a quien le damos las gracias por venir a nuestro programa, por darse el tiempo de entrevistarnos, de conocer un poco más, de investigar precisamente cómo han sido estos 15 años de trayectoria radial. Y por supuesto, todo un honor y todo un privilegio tenerlo con nosotros, un gran docente y un gran comunicador salvadoreño que ha estado tanto en radio, televisión y ahora es director de la carrera de comunicaciones de una muy prestigiosa universidad salvadoreña. Así que para él, nuestro agradecimiento por ser parte de esta celebración. 15 años de Sinatra and Friends. Y mire, pues yo no tengo más que darle las gracias también a ustedes por habernos acompañado en esta hora de buena energía, de buena vibra, de buena música y de buena plática junto a cada uno de ustedes. Y esta noche, pues seguimos celebrando y qué mejor que despedirnos con buen ritmo. Esta noche nos quedamos con Tony Bennett, Elvis Costello, y esto que lleva por nombre, Are You Having Any Fun? Soy José Guerrero. ¡Feliz noche para todos!

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Es ahora el concierto grosso para cuarteto de cuerdas y orquesta de Julian Orbon, que les invito a escuchar con el cuarteto latinoamericano y la orquesta Simón Bolívar de Venezuela bajo la dirección de Eduardo Mata.

0: Era el cuarteto latinoamericano y la orquesta Simón Bolívar de Venezuela, dirigida por Eduardo Mata, en su interpretación del Concierto Grosso para cuarteto de cuerdas y orquesta, una composición de Julián Orbón.
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0: Escuchemos ahora clásicas favoritas para cuerdas con las famosas cuerdas de Budapest.

0: Eran las famosas cuerdas de Budapest interpretando una selección de temas agrupados bajo el título Clásicas Favoritas para Cuerdas.
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0: Les invito a escuchar a continuación una selección de canciones con Josh Groban en vivo en concierto solamente para ustedes en su emisora Radio Clásica.

0: Estamos de regreso aquí en Radio Clásica. Acabamos de disfrutar de la voz de Josh Groban en concierto solamente para ustedes en su emisora. Gracias por preferirnos.
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Es hora de despedirnos en esta transmisión nocturna solamente en nuestro streaming. Muchas gracias por habernos escuchado. En breves minutos vuelven a comenzar nuevos programas en un nuevo día a través de Radio Clásica, su emisora cultural de El Salvador.

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6: Tranquila, mamita. ¿Cuál es tu nombre? Marlene, mi nombre es Ángel. Vamos a ayudarte, sí, venimos de Ecuador a ayudarte. Tranquila, estamos contigo, ¿ok?
4: Las labores de búsqueda y rescate continúan en Venezuela tras más de 3 días después del doble terremoto del miércoles. El último balance oficial es de 1.430 muertos y más de 3.200 heridos, pero sigue habiendo miles de desaparecidos y los medios del Estado son insuficientes. Según la presidenta encargada Delcy Rodríguez, sobre el terreno hay rescatistas de 11 países y espera que se sumen otros 10. Desde la plaza de San Pedro del Vaticano, el Papa ha aprovechado la oración del Ángelus de este domingo para dirigirse así a los venezolanos.
7: Deseo expresar mi cercanía a las hermanas y hermanos venezolanos afectados por los recientes terremotos que provocaron numerosas víctimas y heridos. Mientras ruego al Señor por el eterno descanso de los fallecidos, renuevo mi cercanía espiritual a sus familiares, a los lesionados y a quienes han sido golpeados por esta tragedia.
4: León XIV envió el jueves una ayuda de 100.000 euros a través de la limosnería apostólica. Irán ataca objetivos militares estadounidenses en Kuwait y Bahrein y amenaza con volver a hacerlo si Estados Unidos bombardea sus infraestructuras. Ambas potencias se acusan de violar los términos del memorando de entendimiento que firmaron, que como saben incluye la reapertura de Hormuz, aunque la República Islámica asegura que sigue manteniendo el control. Dimite en Argentina el jefe de gabinete del presidente Javier Milei, Manuel Adorni. Adorni anunció su renuncia este sábado tras 4 meses de escándalos por las acusaciones de corrupción en su contra, tras lo cual se abrió una investigación judicial por presunto enriquecimiento ilícito. La ola de calor en Europa vuelve a afectar este domingo a más de 190 millones de personas con temperaturas superiores a los 35 grados. Francia ha registrado 1.000 muertes más en junio que en los meses anteriores a la canícula. Y en el Mundial de Fútbol, terminada la fase de grupos, con Colombia clasificada para 16avos de final tras su empate a 0 con Portugal, Argentina ya lo estaba, ganó 3-1 a Jordania. Y en los otros 4 partidos de la última jornada tenemos el 3-1 de República Democrática del Congo ante Uzbekistán, el empate a 3 de Argelia con Austria, la victoria de Croacia gana con un 2-1 y el Inglaterra-Panamá 2-0. Hasta aquí el flash informativo, gracias por escuchar Radio Francia.
3: Han escuchado el flash RFI desde los estudios de Radio France Internacional en París.
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1: Vamos a escuchar ahora una selección de danzas espectaculares que nos ofrecen los músicos de la Orquesta Filarmónica Real bajo la dirección de Stanley Black.

0: Era la Orquesta Filarmónica Real dirigida por Stanley Black, interpretando aquí una selección de danzas espectaculares.
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3: Saludos, querida audiencia de Radio Clásica. Les doy la bienvenida al cuarto programa de junio de 2026 en Voces que Conquistan. Soy el maestro Ángel Rivas, director de Acuarela Coral, y en esta oportunidad disfrutaremos la maravillosa y espectacular voz del tenor peruano Juan Diego Flores con canciones de su álbum llamado Sentimiento Latino.

0: Les invitamos a que nos acompañen de nuevo la próxima semana, el miércoles a las 9:30 p.m. y su retransmisión el domingo a las 7 a.m. acá en Radio Clásica. Les dice gracias y hasta pronto el maestro Ángel Rivas en Voces que Conquistan, escrito, grabado y mezclado por su servidor en San Salvador, El Salvador.
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3: 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La mejor forma de animarte es intentar animar a otro. Mark Twain.
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2: Es ahora la misa en Do mayor, opus 86 de Beethoven, que les invito a disfrutar con el coro de Monteverdi y la orquesta revolucionaria romántica bajo la batuta de John Elliott Gardiner.

0: Era el coro de Monteverdi y la orquesta revolucionaria romántica dirigida por John Elliott Gardiner, interpretando aquí la misa en Do mayor opus 86 de Ludwig von Beethoven.
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0: Escuchemos ahora una selección de salmos, canciones y coros sacros de Johannes Brahms con István Antal en la parte del piano. El coro de la radio y de la televisión húngara le acompaña bajo la dirección de Zoltán Vasarely.

0: Eran salmos, canciones y coros sacros de Johannes Brahms con el piano de István Antal, acompañado por el coro de la radio y la televisión húngara bajo la dirección de Zoltán Vasarely.
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Bienvenidos a su programa Una Voz, Una Canción. Deseamos que disfruten con nosotros un variado repertorio musical en las voces más bellas del mundo, interpretando a los grandes compositores de la canción popular y también la revista musical, la zarzuela y la ópera. Nos acompaña Elizabeth Trabanino con su natural simpatía para compartir con ustedes un repertorio de todas las épocas con intérpretes internacionales y nacionales de ayer y de hoy. Soy Eduardo Fuentes y les invito a estar siempre con nosotros el miércoles a las 7:30 de la noche y el domingo a las 9 de la mañana.

0: Hola, ¿cómo están nuestros amigos? Bienvenidos a su programa Una Voz, Una Canción. Un afectuoso saludo de Elizabeth Trabanino y Eduardo Fuentes. Nos acompañan también tres grandes tenores que han sobresalido en la historia del canto lírico. Su trayectoria ha dejado una huella indeleble en la historia musical y sus interpretaciones son parte muy importante del legado discográfico internacional.
1: Son pocos los tenores que, habiéndose dado a conocer en el mundo de la ópera, incursionan en la música popular y logran conquistar a un público con gustos muy variados y aficionados al repertorio de moda. La interpretación vocal de la canción popular es algo diferente al de la ópera. Realmente no se requiere el volumen y el amplio registro musical que exige la técnica vocal de los intérpretes de música operística.
0: No se puede ocultar el hecho de que cantantes famosos con voces extraordinarias y dedicados a la música lírica han incursionado en el repertorio popular sin tener éxito. En cambio, algunos lo han logrado y su éxito ha sido completo y sus grabaciones se han vendido por millones. Escuchemos ahora a un tenor legendario que interpreta un aria que requiere una técnica vocal muy desarrollada y una voz clara, potente y con gran dominio de las notas agudas. Escuchemos pues al tenor Giuseppe De Stefano en una bella aria de Meyerbeer de su ópera La Africana, O Paradiso.

0: una preciosa aria en la bella voz de Giuseppe de Stefano. Evidentemente, esta aria requiere una voz potente, pero al mismo tiempo natural y melodiosa, cualidades que son atributos de este tenor, que en su tiempo fue uno de los favoritos del culto público amante de la ópera. Claro que una canción popular no requiere de estos dotes extraordinarios, y a muchos cantantes líricos se les dificulta el manejo de voces con mucho volumen al interpretar canciones populares.
1: La canción popular de esos tiempos requería de buenas voces, aun cuando no tenía exigencias que se asemejaran a un aria de ópera. Escuchemos al de Stefano en una canción napolitana que estuvo de moda en principios del siglo pasado. Mi maestra Rosita Rodríguez me enseñó a interpretar esta famosa canción cuando recibía clases de canto con ella y siempre la he tenido en mi repertorio, pues el público gusta de esta música napolitana en todos los países que he visitado. Ha sido interpretada por muchos tenores, pero considero la mejor interpretación la que grabó en los años 50-60 de Stefano. Su voz se amolda al espíritu de la canción y su media voz vuelve a terciopeladas las notas que otros intérpretes cantaron a viva voz. Disfrutemos, amigos, de esta canción que lleva por título Santa Lucia Lontana.

0: Es realmente muy bella esta canción napolitana, cantada por Giuseppe de Stefano. Te transporta a un atardecer navegando en el Mediterráneo y despidiéndote de los lugares que amas cuando viajas a América, buscando un futuro mejor, pero dejando el corazón y a tu familia en tu terruño querido. Todo esto te lo inspira una buena interpretación, Eduardo.
1: Eso es el poder de la buena música y los buenos cantantes, Elizabeth. Además, es una prueba de que cada obra musical requiere de un buen intérprete para darle vida a la idea del compositor y autor de esa pieza, que puede pasar desapercibida con una interpretación que no tenga las cualidades necesarias, aun cuando el cantante sea muy famoso y tenga una buena voz.
0: Totalmente de acuerdo, Eduardo. Es muchas veces inapropiado lucir la voz por su volumen y su brillantez cuando no se requiera, en especial si el concierto no es en un teatro sin amplificación y un público muy numeroso. En una ópera se requiere además de la técnica vocal, una proyección adecuada a un volumen que se escuche hasta en las últimas gradas del teatro. Hablamos de conciertos líricos que requieren voces capaces de manejar el volumen necesario. Vamos a escuchar ahora a otro tenor de indiscutible fama y sin duda famoso mundialmente. Me refiero a Plácido Domingo, que interpreta una famosa aria de Donizetti de su ópera El Elixir del Amor, Una furtiva lágrima.

La hermosa y brillante voz de Plácido Domingo es un ejemplo claro de la técnica vocal, interpretación y musicalidad. Aparte, es el tenor con un repertorio operístico excepcional. Ha cantado más de 120 diferentes óperas,

más versátil de todos los que actualmente cantan ópera, pues el repertorio popular de Plácido incluye todo tipo de ritmos y canciones con muchas nacionalidades e idiomas. Lo hemos escuchado cantar una preciosa aria de Donizetti y ahora nos canta una linda canción de la inspiración de Teddy Fregoso. Sabrás que te quiero.

0: Una canción con una trayectoria envidiable, pues ha sido interpretada por muchos cantantes famosos y aparece en muchos álbumes desde su estreno. Plácido la interpreta sin perder su identidad de tenor y con romanticismo muy varonil en esa voz firme pero romántica.
1: Eduardo, tú eres tenor también y en tu carrera has cantado arias de ópera como parte de tu repertorio y tu entrenamiento vocal, el cual estuvo en manos de grandes personalidades del canto como Rosita Rodríguez, una soprano extraordinaria que compartió escena con grandes figuras de la ópera como el tenor Mario del Mónaco, María Callas, una de las sopranos más grandes de la historia de la ópera del siglo XX, Beniamino Gigli, considerado en su época como el segundo Caruso, el barítono Mario Farrar, recién fallecido, que le dio nombre a nuestro país en el concurso continental Mario Lanza, quedando

En segundo lugar, pues ganó el barítono Hugo Avendaño, otra leyenda de la música vocal americana. Sin olvidar al maestro Meléndez del Valle, que también recorrió Europa triunfalmente. Con estos maestros alcanzaste el nivel que te llevó a recorrer toda América con tu voz. También tú has cantado un repertorio muy variado que incluye hasta el flamenco. En esta especial ocasión de nuestro programa de arias de ópera y canciones, te escucharemos a ti, Eduardo Fuentes, interpretando Vesti la Giuva de la ópera de Ruggiero Leoncavallo, Pagliacci.

0: Impresionante el verismo de esta área, Eduardo. La tragedia de los celos en su punto culminante, cuando Canio, el marido de Neda, la descubre con el amante momentos antes de la función de los payasos. La tragedia es inminente y el compositor ha mezclado la música trágica con la interpretación del payaso que llora de rabia y de celos. Hermoso, Eduardo. Aquí es donde viene la parte difícil, pues la intensidad de los celos en un área de ópera debe cambiar a una forma de expresión musical más suave y romántica. Creo que no es fácil, Eduardo.
1: Como tú lo expresas, así es, Elizabeth. Debes manejar la voz de forma que se adecue a la situación y eso lo logras cambiando la intensidad de la voz y adelgazando su sonido. En esta canción titulada Los Abedules, obra de Herrero y Armenteros, compositores españoles, la historia es de un enamorado a quien le quitan la novia, pero él sigue enamorado y le envía un escrito a la dueña de sus sueños en el que le dice que cuando se encuentren algún día en el bosque de los abedules donde ellos se amaron, no se ponga nerviosa porque puede descubrir que ellos aún se aman. Que pierda el miedo, pues los abedules guardarán el secreto de su relación de amor. Claro, él se lo dice con amor y eso es lo que debe proyectar la voz al cantar esta canción.
0: ¡Qué emoción, Eduardo! Ellos todavía se aman y se encuentran en lo que fue su nido de amor. Y él teme que ella se descubra, pues va a la par del marido que no sospecha esa historia y su verdadero amor se va a encontrar con ellos. Bien, amigos, escuchemos en la voz de Eduardo Fuentes, Los Abedules.

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0: Ha sido muy agradable contar con su atención, estimados amigos. Estaremos con ustedes en el siguiente programa.
1: Gracias por acompañarnos en su programa Una Voz, Una Canción. Bendiciones.

Gracias por acompañarnos, amigos. Ha sido muy grata su compañía en nuestro programa Una Voz, Una Canción. Estuvimos con ustedes Elizabeth Trabanino y Eduardo Fuentes. Y les invitamos a nuestro próximo programa en Radio Clásica los días miércoles 7:30 de la noche y domingo 9 de la mañana. Ahí escucharemos las mejores voces y las más bellas canciones del mundo musical. ¡Hasta pronto!

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2: 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De Wolfgang Amadeus Mozart escucharemos ahora la Sinfonía número 38 en Re Mayor, una sinfonía conocida como la Sinfonía de Praga y catalogada K504 con la Orquesta Filarmónica de Berlín bajo la dirección de Herbert von Karajan.

0: Era la sinfonía número 38 en re mayor, una sinfonía conocida como la Sinfonía Praga, composición de Wolfgang Amadeus Mozart, catalogada K504, que interpretaban los músicos de la Orquesta Filarmónica de Berlín bajo la dirección de Herbert von Karajan.
1: 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Cuando llegaba el momento de trasladarlas al papel, solía dar a sus ideas la forma misma que pretendía. 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

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Iniciamos nuestro programa con rumbas flamencas, música para conquistar. Algo se

El flamenco es un fenómeno musical que, pese a sus raíces populares, sobrevive a los tiempos y a las modas. Trasciende fronteras y nacionalidades. Es un arte vivo que ha bebido de todo tipo de tendencias sin perder su personalidad, pero su principal característica es la conexión con el público que participa de forma entusiasta. Escuchemos Rumbas a Ritmo Flamenco.

El auge de la zarzuela llegó en el siglo XIX, a partir de 1839, con los músicos Francisco Barbieri y Emilio Arrieta. Muchas veces el éxito de la obra se debía a una o más canciones que el público aprende y a conocer oralmente, como ocurría con los cuplés. El engranaje de la obra siguió siendo el mismo: números hablados, cantados, coros, que se aderezan con escenas cómicas que generalmente son interpretadas por un dúo. Abundaba el género costumbrista y regionalista, y en los libretos se recogía toda clase de modismos, regionalismos y de estilo popular. He aquí la música de zarzuela. Escuchemos fragmentos de La Tempranica, El Barberío de Lavapiés, La Dolorosa y Alma de Dios.

La zarzuela es una forma de arte que combina la música y el teatro. Nació en España y es ahí donde se desarrolla principalmente. En sus presentaciones combina los diálogos con canciones, danzas y coros que se alternan para crear una expresión artística maravillosa. A continuación escucharemos Melodías de las Zarzuelas, Luisa Fernanda y Catiusca.

0: Hemos escuchado las guitarras de los maestros Pepe y Ángel Romero, composición del concierto Madrigal para dos guitarras y orquesta de Joaquín Rodrigo, interpretación majestuosa acompañada por la Academia de San Martín en Los Campos bajo la dirección de Neville Marriner.
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0: Les invito a disfrutar ahora el concierto para cuerdas, piano y continuo número 1 en la menor, BWV 1052, una obra de Johann Sebastian Bach que la pianista Dora Milanova interpreta junto con el ensamble de solistas de cámara Sofía.

inteligencia. Entonces, aparentemente, el animal alfa realmente esté siendo dominado por un alfa beta, digámoslo así, por el estilo, pero esas son preguntas muy difíciles de contestar. Sea como sea, la violencia, la toma del poder, el arrebato por lograr esta posición privilegiada dentro de la sociedad parece ser que es innata en el ser humano y que hasta nuestra época ha logrado sobrevivir. Nosotros tenemos un ejemplo muy interesante en la música. Esta gran obra de Giuseppe Verdi, Macbeth, basada en la obra de William Shakespeare, en la cual se habla cómo un personaje, por medio de la violencia, logra llegar al poder. Comencemos nuestro viaje musical por el mundo de los tonos y de las armonías, entonces, con el aria Que te aparta, rey mi esposo, de Macbeth, obra de Giuseppe Verdi, interpretado por María Guleguina, Carlos Álvarez, el coro y la orquesta sinfónica del Gran Teatro del Liceo de Barcelona, dirigidos por Bruno Campanella.

0: Bueno, hablando del poder y de la política, que es algo que ocupa nuestras mentes y nuestro quehacer en los medios de comunicación, y el término mismo política viene de los antiguos griegos, quienes definían las diferentes clases de poder: democracia, aristocracia y caquistocracia también, que era el poder en mano de los peores. No, yo sé que
1: No,
0: no,
1: no, no
0: no me
1: queremos.
0: refiero a nadie en particular, pero cuéntanos un poco sobre esa visión a lo largo de la historia de la consagración y legitimación del poder.
1: Bueno, sí, muchas veces es la forma como llega una persona al poder es muy diferente. O sea, siempre se llega por la violencia, por la inteligencia, por trucos, por lo que sea, por herencia. Pero hay un punto muy interesante que nosotros, pues, no lo tenemos tan claro, aunque de alguna forma todavía ha sobrevivido, que es por medio de la consagración. Hay un espectáculo público que es considerado sacro, el cual le va a dar la unción, por decir así, a esta persona para que sea el dirigente. En épocas en las que la religión estaba más ligada a la política, o mejor dicho, antes de la Revolución Francesa, en la que hubiera la separación entre iglesia y Estado, por supuesto que era la consagración en la iglesia la que le daba al soberano la legitimación. En nuestros sistemas democráticos no lo tenemos tan claramente, pero aún así la ceremonia pública es una ceremonia de consagración, puesto que todos, por consenso común, por aquel áurea que nosotros le damos a esta persona, confirmamos que su poder está asegurado, o sea, es una legitimación. No importa cómo haya llegado a este poder, sencillamente se da por consenso general, así es el reconocimiento que da siempre una ceremonia sacra o una ceremonia civil. Nosotros tenemos en la música un ejemplo de estos muy claros con un gran usurpador, con una persona muy oscura de la historia, que es el zar Boris Godunov de la historia rusa, el cual llegó al poder supuestamente por un asesinato también, un infanticidio, o sea, mató a un niño, que era el heredero legítimo, y el compositor Modus Mussorgsky nos dejó un gran ejemplo de la ceremonia de coronación en esta gran ópera Boris Godunov, que nosotros escucharemos con la voz de Alexander Pirogov, el coro y la orquesta del Teatro Bolshoi, bajo la dirección de Nikolai Golanvanov.

0: Bueno, por supuesto, como tú dices, hay muchas formas de llegar al poder. En una democracia, el pueblo se expresa y cuando el pueblo ha elegido, pues hay un regocijo en la toma de poder. Pero también en la historia podemos ver muchos ejemplos. Bueno, a mí me encanta escuchar los fuegos artificiales de Händel, por ejemplo, e imaginarme lo que pudo haber sido esa celebración en particular.
1: Creo que ese tipo de celebraciones son muy importantes y creo que nosotros también necesitamos un poco lo que es la pompa, lo que es sentir el poder realmente que se le está otorgando a una persona por medio de símbolos externos, ya sea por el vestuario, ya sea por la música, ya sea por una ceremonia o por actos que muchas veces podríamos decir son innecesarios, pero la verdad es que lo son. Le dan, como dijimos anteriormente, la legitimación a la persona y a la vez nos hace sentir parte de esto, aunque nosotros no seamos actores directos de todo este espectáculo, pero sí como observadores nos convertimos en parte de todo este espectáculo. Y así nosotros tenemos ceremonias muy interesantes. Bueno, tú mencionaste la ceremonia de consagración de Händel, todas estas misas, ceremonias muy antiguas también en las que se untaba supuestamente un aceite que venía traído por el Espíritu Santo del cielo, especialmente para ungir a los reyes, que por cierto, hay una historia interesante al respecto y es que una bula papal declaró que el bálsamo del Perú, que todos sabemos que solo existe en El Salvador, era el bálsamo de consagración. Eso es algo que mucha gente no sabe, pero es un punto muy interesante puesto que es el toque salvadoreño en las grandes ceremonias religiosas de la época de los reyes, tanto en la iglesia catedral de Westminster en Londres o en la capital de religiosa de Francia, que era la catedral de Reims, que era donde se coronaban, o las grandes coronaciones imperiales en Roma o en Viena o en todas estas partes. O sea, me parece que es un detalle interesante que tal vez no tiene mucho que ver con nuestro tema, pero que es parte de las ceremonias. Se investían, se llevaban a una misa, se llevaban en procesión por todo el pueblo. Había pueblos completos que se vestían de galas para celebrar a su nuevo soberano. Todas estas cosas realmente son parte de lo que es la consagración de la toma del poder, ya sea legítima o ilegítimamente, lo cual es un punto muy discutible, por supuesto, pero que es lo que a nosotros nos da ese aura tan especial de la toma del poder de una persona. Y nosotros tenemos la suerte de conservar muchas de esas ceremonias de forma escrita y también de forma escrita musicalmente. Por lo tanto, quiero que escuchemos juntos el himno de coronación número 1 de Georg Friedrich Händel, interpretado por el coro y la orquesta Monteverdi bajo la dirección de John Elliott Gardiner.

0: Estamos hablando de muchas tradiciones que se han rescatado afortunadamente por registros históricos, pero viene a mi mente una gente muy especial que tal vez no tenemos tantas señas de ellos, que fueron los etruscos, pero sí sabemos que ellos nos legaron mucha de esa simbología del poder, con los tronos, con los cetros, con el púrpura.
1: Sí, realmente son muchos símbolos que todavía se mantienen, y sobre todo en las monarquías. O sea, en las democracias, pues no hay tanto como del cetro, la corona y el púrpura. Más bien, pues la banda presidencial en una democracia, bueno, en nuestra democracia se impone la banda presidencial, se hace un juramento a la Constitución normalmente, pero es la forma moderna o digamos la forma actualizada de todas estas ceremonias que nos vienen de la antigüedad, que por cierto pues no dejaban de tener cierta influencia e impresión muy fuerte hacia las personas y que yo creo que ahora también todo el mundo las tiene. Yo tuve una experiencia muy rara en la Catedral de Aquisgrán, donde está el trono de Carlomagno. El trono está un poco elevado, es un trono de piedra, el lugar donde está puesto también es de piedra, o sea, muy difícilmente se puede dañar. Tuve un momento en el que pude haber subido esas 3-4 gradas y sentarme en el trono donde los emperadores alemanes se sentaron en el momento de su coronación. Realmente, en el momento de querer dar el primer paso, uno siente una especie como de vibración de poder que emana de allí, dice: yo no puedo usurpar eso. Lo que es de lo que estamos hablando realmente, lo que es el poder, el aura del poder, lo que es legítimo, lo que es ilegítimo. Pero también hay otra forma de legitimación, que no es solamente la sacral, no es la simbólica, y es la que el pueblo mismo le confiere a un gobernante. Y esa se la confiere normalmente cuando este gobernante llena las expectativas que el pueblo tal vez tenga de tener una vida mejor, de tener mucha más fama hacia afuera, digámoslo en términos nosotros actuales, menos impuestos, tener un mejor estilo de vida, una calidad mejor de vida, prestaciones sociales, etcétera, etcétera, etcétera. En la época de las monarquías, pues el poder del rey estaba simbolizado en la persona misma del rey y en lo que esta persona lograba. Y es muy interesante de ver de que el pueblo no se preguntaba qué es lo que me está dando a mí, sino que se identificaba con el poder que esta persona alcanzaba. Y este es el caso que nosotros tenemos cuando escuchamos una cantata profana de Johann Sebastian Bach, en la cual el pueblo sajón se regocija porque su gobernante se convierte en rey de Polonia, dándole por supuesto mucho más prestigio al reino, y de hecho fue muy buen gobernante también, le dio mucho bienestar social a este pueblo. Escuchemos entonces la cantata de coronación de Augusto de Sajonia, de la cual yo he escogido pues el primer movimiento, que se llama Alaba tu suerte, bendita Sajonia, Johann Sebastian Bach, interpretado por el coro y orquesta barrocos de Ámsterdam, dirigidos por Ton Koopman.

0: Como el primer paso a la realización es la imaginación, hablemos un poco de la ciencia ficción. Quizá no está muy lejana porque ya estamos pensando en colonizar Marte, pero cuando hablan las series acerca de las grandes federaciones galácticas en un mundo donde ya las guerras y los conflictos quedaron atrás y ya es paz y armonía.
1: Bueno, sería lo ideal realmente, es lo que todos esperamos. Creo que parte de la fascinación que tiene también la consagración, la toma del poder en general, es el cambio que representa. Muchas veces, pues, tenemos los casos, y ahora no de la ciencia ficción, sino que de la vida real, de grandes soberanos, de grandes gobernantes, como por ejemplo, se me vienen en este momento a la cabeza Isabel I de Inglaterra, la reina virgen que llevó a Inglaterra a su gloria imperial, por decirlo así, fue el comienzo de Inglaterra como poderío, que termina su reinado dejando el país en bancarrota total. Lo mismo pasó con el gran rey Sol, Luis XIV, el imperio donde no se ponía el sol de Felipe II de España, también le pasó lo mismo, ¿no? O sea, después de haberse desarrollado mucho, de haber logrado mucho por los pueblos en general, estos terminan en una situación económica muy mala o en un estado de estancamiento que requiere las reformas. Ahí hay un secreto, hay algo que es necesario para cualquier gobernante, ya sea para un monarca, para un presidente, para cualquier tipo de gobernante, que es el cambio. La sociedad está en constante cambio, no por el deseo de cambiar, sino que sencillamente porque la situación del ser humano cambia. Y también la situación en nuestra época avanza mucho más rápido, o sea, se transforma más rápido, puesto que el mundo es más complejo y estamos destruyéndolo más rápidamente. Por lo tanto, las decisiones que se deben tomar tienen que ser mucho más acertadas y mucho más rápidas. O sea, tienen que ser muy flexibles nuestros gobernantes. Cuando no se cumplen todas las expectativas que un gobernante ha hecho, muchas veces hemos oído hablar de esto es lo que ha prometido, nos prometió tal cosa y no la cumplió, entonces nosotros de cara ante un nuevo gobernante decimos esperemos que él lo haga mejor. Realmente esa es la esperanza que siempre se tiene y que nosotros la podemos reunir en aquel móvil tan típico de la psique de los sueños de los hombres que son los cuentos tradicionales, en los que siempre hay un príncipe que va a tomar el poder y que se espera que esta época sea mejor. Bueno, creo que sobre el tema hay mucho que hablar, pero desgraciadamente estamos llegando al final de nuestra emisión. Luis Ernesto Ortiz en los mandos, Elizabeth Trabanino y Juan Fernando Villafuerte en el poder de cabina se despiden de ustedes dejando la coronación de Iván Zarevich de El pájaro de fuego de Ivor Stravinsky, interpretado por la Orquesta Sinfónica de Montreal bajo la dirección de Charles Dutoit.

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2: Escuchan Radio Francia Internacional cuando son las 6 de la tarde en París de este domingo 28 de junio. Tiempo de nuevo para la actualidad. Con Alain Vidal en los controles, vamos con las noticias en 3 minutos.
3: Juan Cascón.
2: Horas críticas para Venezuela, donde prosigue la búsqueda de supervivientes tras más de 72 horas desde el doble terremoto que ha causado al menos 1.430 muertos y donde hay más de 50.000 desaparecidos, según la ONU. El ministro de Exteriores de Irán, Abbas Araghchi, pide crear un marco de seguridad con los países del Golfo. Esto después de que las fuerzas iraníes hayan vuelto a bombardear bases estadounidenses en Kuwait y Bahrein en respuesta a los ataques estadounidenses a infraestructuras iraníes. Una muestra más de la fragilidad del memorando de entendimiento firmado el pasado 17 de junio. Por otro lado, fuentes libanesas han informado de un nuevo ataque de Israel en el sur, apenas 2 días después del acuerdo alcanzado con Estados Unidos, un acuerdo tripartito para la paz en la región. Por su parte, el ejército israelí ha anunciado la muerte de un soldado. Detenidos 47 altos funcionarios de Irak, entre ellos varios diputados, en una operación anticorrupción ordenada por el primer ministro Ali al-Saidi. Al-Saidi asumió recientemente el cargo con el respaldo de Estados Unidos, prometiendo desarmar a los grupos armados proiraníes en su país. El mes que viene tiene programada una visita a Washington, donde busca atraer inversiones estadounidenses. Aquí en Francia, un avión civil se ha estrellado en la localidad de Tomblaine, en el noroeste del país. A bordo iban 11 personas, de las cuales 5 instructores, 5 alumnos y el piloto. Todas ellas han muerto en lo que es el accidente aéreo más mortífero en el país, excluyendo, eso sí, el transporte militar y comercial. Nuevos récords de temperatura este domingo en República Checa, Alemania y Polonia, los tres en torno a los 41 grados Celsius, algo que podría incluso superarse en los próximos días, ya que, como les venimos contando, la ola de calor se desplaza paulatinamente hacia el este de Europa. En apenas una semana, la canícula ha producido más de 1.300 muertos, según la OMS. Y en el Mundial de Fútbol empiezan los 16avos de final con 6 selecciones latinoamericanas entre las 32 clasificadas: México, Argentina, Colombia, Ecuador, Paraguay y Brasil. El primer encuentro de esta fase ya eliminatoria directa es el Sudáfrica-Canadá a las 7 de la tarde hora GMT, mediodía hora local de Los Ángeles. Hasta aquí el flash informativo. Gracias por escuchar Radio Francia Internacional.
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5: De Félix Mendelssohn Bartholdy escucharemos ahora el concierto para violín y orquesta en mi menor, opus 64, con el violín de Victoria Mulova, la Academia de San Martín en los Campos, dirigida por Sir Neville Marriner.

0: Era el violín de Victoria Mulova, la Academia de San Martín en los Campos, dirigida por Sir Neville Marriner. Interpretaba aquí una obra del Opus 64 de Mendelssohn. Se trató del concierto para violín y orquesta en mi menor.
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2: De Wolfgang Amadeus Mozart disfrutaremos ahora del concierto para clarinete y orquesta en La Mayor, catalogado KV-622, una obra que el clarinete de José Ostrak acompaña la orquesta Festival Mozart bajo la dirección de Alberto Lipcio.

0: Era una obra de Mozart que escuchábamos al instante, el concierto para clarinete y orquesta en la mayor, catalogado KV-622. El clarinete de José Ostrack fue acompañado por la orquesta Festival Mozart bajo la dirección de Alberto Lizio.
1: 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El gran descubrimiento de mi generación es que los seres humanos pueden cambiar sus vidas cambiando sus actitudes mentales. William James.
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Hoy continuaremos nuestra cronología con un compositor que transformó la relación entre el jazz, la sofisticación y la música cinematográfica. Durante las décadas de los 50 y 60, Hollywood empieza a incorporar sonidos más urbanos, modernos y cercanos a la música popular estadounidense, y una de las figuras centrales en ese cambio es Henry Mancini. Mancini nace en 1924 en Ohio. Su formación combina tradición orquestal clásica con una profunda influencia de las big bands y el jazz americano. A diferencia de muchos compositores del sistema clásico de Hollywood, Mancini desarrolla un lenguaje más contenido y estilizado, menos monumental, más elegante, más basado en groove, color instrumental y melodías memorables. A lo largo de su carrera, gana múltiples premios Oscar y Grammy, pero quizás su mayor aporte fue aportar que la música cinematográfica podía ser sofisticada y popular al mismo tiempo.

Acabamos de escuchar el tema de Peter Gunn, de 1958, compuesto por Henry Mancini. Peter Gunn representa uno de los momentos más importantes en la evolución de la música para televisión. La serie sigue a un detective privado que se mueve entre clubes nocturnos, crimen urbano y ambientes profundamente influenciados por el jazz. Y precisamente esa atmósfera define el sonido de Mancini. Desde los primeros segundos escuchamos algo distinto, un riff insistente de bajo, percusión constante, metales agresivos y una energía claramente influenciada por el jazz moderno. Antes de esto, gran parte de la música televisiva seguía dependiendo del lenguaje sinfónico tradicional. Mancini introduce algo mucho más rítmico y urbano. La música ya no solo acompaña a la narrativa, también define identidad y estilo. Peter Gunn ayuda a consolidar una asociación que permanecerá durante décadas. El jazz como lenguaje de misterio, detectives y sofisticación.

Acabamos de escuchar Moon River, de 1961 para la película Breakfast at Tiffany's, compuesta por Henry Mancini. Con Moon River aparece otra faceta completamente distinta de Mancini. La película trata sobre una joven neoyorquina, aparentemente glamurosa, que esconde una profunda sensación de soledad y fragilidad emocional. La pieza evita cualquier exceso emocional. La melodía es sencilla, casi frágil. Pero precisamente ahí reside su efectividad. La línea melódica fluye con naturalidad, sin buscar virtuosismo ni dramatismo exagerado. La armonía permanece suave, abierta, sin resoluciones demasiado enfáticas. Mancini entiende algo importante. Muchas veces la emoción más profunda surge desde la contención. Moon River terminó convirtiéndose en una de las canciones más reconocibles de toda la historia del cine estadounidense.

Acabamos de escuchar el Baby Elephant Walk de la película Hatari de 1962, compuesta por Henry Mancini. En esta pieza encontramos uno de los ejemplos más claros de la habilidad de Mancini para escribir música ligera sin perder sofisticación. La pieza pertenece a Hatari, una aventura ambientada en África sobre un grupo de cazadores de animales salvajes y las relaciones humanas que se desarrollan dentro del equipo. La pieza utiliza una instrumentación brillante, maderas juguetonas, metales ligeros y un ritmo casi coreográfico. La música parece literalmente caminar, y aún así, todo permanece cuidadosamente balanceado, nunca cae en exageración caricaturesca.

Acabamos de escuchar el tema de La Pantera Rosa, de 1963, compuesto por Henry Mancini. Con La Pantera Rosa, Mancini alcanza una de las identidades sonoras más icónicas en toda la historia del cine. La película sigue al torpe inspector Clouseau mientras investiga el robo de un diamante legendario, conocido como La Pantera Rosa. El saxofón tenor se convierte prácticamente en el personaje principal. La música transmite misterio, humor y elegancia simultáneamente. Lo interesante es que Mancini logra esto con enorme economía musical. No hay saturación orquestal, cada instrumento entra con precisión, los silencios forman parte esencial del groove. Aquí vemos una de sus mayores virtudes: la capacidad de construir personalidad cinematográfica a través de pocos elementos extremadamente bien definidos.

Acabamos de escuchar el tema principal de The Thorn Birds, de 1983, compuesta por Henry Mancini. Aquí, Mancini muestra una faceta mucho más lírica y romántica de su escritura. La música fue compuesta para una miniserie que sigue una compleja historia familiar ambientada en Australia, marcada por amores imposibles, conflictos religiosos y el paso del tiempo a lo largo de varias décadas. Aquí, el jazz prácticamente desaparece. En su lugar, encontramos una escritura mucho más sinfónica, amplia y emocionalmente directa. La melodía vuelve a ocupar el centro absoluto de la narrativa, sostenida por cuerdas expansivas y armonías cálidas, características de la televisión épica de los años 80. Pero incluso dentro de ese lenguaje más romántico, la identidad de Mancini sigue siendo evidente. Claridad melódica, elegancia orquestal y una enorme sensibilidad emocional. Esta obra demuestra algo importante. Henry Mancini no estaba limitado únicamente al jazz o a la sofisticación urbana. También podía escribir temas profundamente sentimentales y cinematográficamente expansivos sin perder su personalidad autoral. A lo largo de su carrera, Henry Mancini desarrolló un lenguaje que integró jazz, música popular y orquesta cinematográfica de una manera completamente accesible y sofisticada. Su música nunca dependió únicamente del espectáculo. Dependía de melodías claras, de gran sentido de color instrumental y una comprensión muy precisa de la personalidad cinematográfica. Desde la energía de Peter Gunn hasta la intimidad de Moon River, Mancini dejó una de las firmas sonoras más reconocibles en la historia audiovisual. Acompáñenos la otra semana para seguir explorando el mundo de la música de cine. Soy Mauricio Trabanino y muchas gracias por acompañarnos en Música para Ver.

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Hola amigos, esta tarde tenemos el placer de presentar la ópera bufa en dos actos El Barbero de Sevilla, del compositor italiano Gioachino Rossini, que fue estrenada en Italia con enorme éxito, considerándose una de las óperas más deliciosas del mundo y la única que, por su estilo, puede compararse con las bodas de Fígaro de Mozart. Beethoven profetizó que en tanto existiera la ópera italiana, El Barbero de Sevilla sería representada. La obertura es una pieza orquestal popularísima. La acción tiene lugar en Sevilla, en el siglo XVIII, y las primeras escenas se desarrollan en el exterior de la casa de Don Bartolo. El conde de Almaviva está enamorado de Rosina, rica pupila de Don Bartolo, quien, acompañado de su criado Fiorello y un grupo de músicos, dan una serenata a Rosina con la esperanza de verla asomarse al balcón, pero no lo consigue. Fígaro, barbero de la ciudad, hombre gracioso y atrevido y amigo de todo el mundo, dispuesto siempre a ayudar a quien lo necesita, entra y canta la célebre aria en la que alardea de cuánto hace y cuánto le piden que haga. Fígaro, que en otro tiempo fue criado del conde, quiere ayudarle a conseguir el amor de Rosina. Tiene la suerte de ser barbero de Don Bartolo. Rosina entonces se asoma al balcón y arroja una nota en la que pide al cantor que se deje ver un poco más. Fígaro aconseja al conde lo que desee saber: disfrazarse de soldado y con una boleta de alojamiento conseguir entrar en casa de Don Bartolo. Ya en casa de Don Bartolo, Rosina se ha enamorado también de su rondador y confía en que pueda ayudarla de la tiranía de su tutor. Fígaro dice a Rosina que su galanteador es su primo Lindoro, y Rosina le da una carta para el supuesto pariente. Don Bartolo, que codicia el dinero de su pupila, trata de cortejarla inútilmente. Por el maestro de música, Don Bartolo sabe que su rival Almaviva está en Sevilla. Don Basilio cree que, haciéndole un escándalo al conde para anularlo, entonces Fígaro ha escuchado a los conspiradores, informa de esto a Rosina de lo que traman. Pero al final, Don Bartolo confía en que será capaz de hacer suya a la muchacha. De pronto, un soldado llega. La imprevista aparición de Don Basilio amenaza frustrar todos los planes, pero se deja sobornar para participar de la intriga. Las sospechas de Don Bartolo van en aumento y decide que lo mejor es casarse con Rosina. Está a punto de lograrlo y Rosina entonces se indigna con el conde. Don Bartolo sale para buscar a la guardia, mientras Don Basilio en busca de un notario para casarse. Luego, entre una violenta discusión, Almaviva viene a buscar a Rosina y ella le acusa de que la engaña, pero el conde logra deshacer el error rápidamente. Llega Don Basilio con el notario, quien altera los términos del matrimonio poniendo a Almaviva en vez de Don Bartolo. Cuando el tutor llega, se encuentra con un hecho consumado. Rosina se ha casado, pero con él. Su único consuelo es que repartirá la dote de su pupila con Fígaro. Amigos, después de conocer el desarrollo de la ópera, vamos a escuchar la obra completa de Gioachino Rossini, El Barbero de Sevilla, ópera bufa en dos actos con los coros del Festival Clydeburn y la Orquesta Filarmónica Real bajo la dirección de Vittorio Gui y los cantantes Victoria de los Ángeles, soprano, en el papel de Rosina, Luigi Alba, tenor, como el Conde de Almaviva, Sesto Bruscantini, barítono, Fígaro, Carlo Cava, bajo, como Basilio, Jean Wallace, bajo, como Bartolo, Duncan Robertson, bajo, como Fiorello. Que la disfruten.

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0: Hemos escuchado la ópera bufa en dos actos, El Barbero de Sevilla, del compositor italiano Gioachino Rossini. Gracias por su atención y hasta el próximo palco en la ópera.
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3: Escuchemos ahora una serie de grandes valses que interpretan el violín de André Rieu, acompañado por los músicos de su orquesta.

0: Era el violín de André Rieu, acompañado por los músicos de su orquesta, interpretando aquí para nosotros una serie de grandes valses, solamente para ustedes en su emisora Radio Clásica.
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Historias de la historia con José María Pardeiro. Hoy te vamos a hablar de una mujer tremendamente interesante y además de una mujer tremendamente poderosa, y es Gu Zetian, la mujer que se atrevió a convertirse en emperador. En la China imperial había miles de hombres preparados para obedecer al emperador. Lo que nadie estaba preparado para aceptar era que el emperador fuera una mujer. Hoy vamos a hablar de una figura fascinante y temida. Una mujer acusada de crueldad, ambición y manipulación, pero también responsable de uno de los periodos más estables y brillantes de la dinastía Tang. Y como antes he dicho, es Gu Zetian. Gu nació alrededor del año 624 en una China poderosa, sofisticada y profundamente jerárquica. La dinastía Tang gobernaba uno de los imperios más avanzados del mundo. La poesía, la burocracia, el comercio y la cultura florecían, pero el poder seguía teniendo un rostro masculino. Las mujeres podían influir, podían aconsejar, incluso manipular discretamente desde la corte, pero gobernar oficialmente, eso ya era otra cosa. Gu Zetian estaba dispuesta a cruzar esa línea. Entró en el palacio siendo muy joven, como concubina del emperador Taizong. Tras la muerte de este, como dictaba la tradición, debía retirarse a un monasterio budista. Pero Gu regresó a la corte y allí comenzó realmente su ascensión. Inteligente, culta, extraordinariamente paciente, logró convertirse en consorte del nuevo emperador Gaozong. Poco a poco fue acumulando influencia política. Y mientras la salud del emperador empeoraba, Gu comenzó a intervenir directamente en decisiones de gobierno, nombramientos y asuntos de Estado. Y cuando Gaozong murió, ella ya conocía perfectamente el funcionamiento del imperio. Gu Zetian decidió que debía de cambiar ese hilo conductor masculino que había sido el imperio chino. En el año 690 se proclamó emperador de China, no emperatriz consorte, no regente temporal, emperador. Era algo revolucionario y profundamente escandaloso para muchos funcionarios confucianos que consideraban el poder político masculino como parte natural del orden del universo. Gu gobernó con eficacia, reformó la administración, impulsó el sistema de exámenes imperiales para elegir funcionarios por mérito y no solo por nacimiento. Fortaleció el Estado, favoreció el desarrollo cultural y económico y consolidó el poder imperial en un periodo de gran estabilidad. Pero su reinado también estuvo marcado por la dureza. Gu Zetian utilizó una extensa red de vigilancia política y reprimió con severidad a sus enemigos. Hubo purgas, ejecuciones y luchas internas por el poder. Eso está históricamente documentado. Sin embargo, muchas historias posteriores fueron probablemente, con toda seguridad, exageradas por cronistas que no soportaban la idea de una mujer gobernando un imperio y además gobernándolo bien. Se la acusó de manipuladora sexual, de asesinatos familiares,
de una ambición desmedida. Algunas acusaciones quizá tengan una base real. Otras parecen claramente amplificadas por siglos de propaganda política y prejuicio cultural, porque la historia escrita por hombres suele aceptar mejor la crueldad masculina que la ambición femenina. Y aquí tenemos la pregunta inevitable: ¿si Wu Zetian hubiera sido hombre? La historia la habría recordado principalmente por sus reformas, quizá por sus amantes. Muchos emperadores chinos gobernaron con dureza. Muchos eliminaron rivales. Muchos ejercieron el poder absoluto sin piedad. Pero pocas veces la historia insistió tanto en presentar sus emociones, sus relaciones o ambiciones personales como defectos morales. Con Wu Zetian, en cambio, la crítica política muchas veces se mezcló con el miedo a una mujer demasiado poderosa. Comienza a pensar que Wu Zetian desafió una estructura política que llevaba siglos reservando el poder supremo a los hombres. Y lo hizo gobernando uno de los mayores imperios de su tiempo. Fue brillante, autoritaria, ambiciosa y probablemente despiadada cuando creyó necesario serlo. Pero también fue víctima de una memoria histórica que nunca terminó de perdonar que una mujer ocupara el trono reservado a emperadores. Y recuerden, porque el pasado no está muerto, solo espera a que alguien vuelva a contarlo.

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1: Escucharemos ahora el concierto para piano y orquesta número 9 en mi bemol mayor, una obra catalogada K271 de Wolfgang Amadeus Mozart, que interpreta el pianista Malcolm Bilson y los solistas ingleses barrocos dirigidos por John Eliot Gardiner.

0: Era el concierto para piano y orquesta número 9 en mi bemol mayor, una obra de Mozart catalogada K271 con el piano de Malcolm Wilson y los solistas ingleses barrocos dirigidos por John Eliot Gardiner.
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0: Escuchemos a continuación clásicas de Ludwig von Beethoven que nos ofrecen aquí los mejores orquestas y ensambles en su emisora Radio Clásica.

0: Eran una selección de temas del compositor Ludwig von Beethoven, escuchando aquí en su emisora Radio Clásica.
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¿Qué tal, amigos? Bienvenidos a All That Jazz. Para hoy les tengo una buena selección de jazz hecho en Estados Unidos, en Argentina y en El Salvador. Estará muy, muy interesante el programa y vamos a comenzarlo con dos grandes: George Benson en la guitarra y el ya fallecido Al Jarreau, un gran, gran cantante y un éxito de los años 70, un tema de Silson Craft, Summer Breeze. Luego tendremos a Los Músicos del Centro, una agrupación argentina de la ciudad de Córdoba, y un tema que se llama La Última No Se Va.